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1: Más de tus favoritas, that is Lucky Joe, dice a tu lado, soy feliz.
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1: Muy buenos días. Good morning to you. Do you suffer from a phone zombie? I know I do. Claro que sí. Absolutely. It's after you're putting your kids to bed. A lot of parents spend hours scrolling in bed and staying up late, and I'm one of those. I mean, you get onto TikTok, ¿verdad? En la noche, and you're kind of scrolling. Dí que son las 10:20, ¿verdad? And you're scrolling along, and he says, you know what? By 10:30, I'm going to get off. And ahí vas. It's 10:40 already.
2: ¿Sabes qué?
1: 11 o'clock. That's it. I'm 11 o'clock, I'm going to get off. I start scrolling and scrolling. 11:10. Mira, para las 11:30, ya, para las 11:30. Y ahí estás. Oh, my goodness gracious. By the time you know it, you're there a couple of hours. Y se te va de volada. 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I mean, by the time you know it, either on Facebook or TikTok or lo que sea, ya estás ahí hora y media. It is your número uno por Tejano. Muy buenos días. Good morning to you.
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1: Muy buenos días. Good morning to you. It's a beautiful day today. Día maravilloso, martes. Ya estamos al half, the second half of June, ¿verdad? My goodness. So check this out. I watched this show called Maternal Instinct on Netflix, and it is crazy. It is about this lady. Her name is Taylor Parker, and it's a really true, you know, true crime documentary. This lady who faked a 10-month, yes, 10-month pregnancy, 10-month pregnancy to keep her boyfriend from leaving. It ends up in murder. Let me just tell you that. That's all I can tell you. But that's not the crazy part. This is not the crazy part is what, I mean, how her whole life, all she did was lie. Like all she, and the extreme measures that she would take so that her lies would be real. Like, no, salía con unas cosas. I mean, and you're like, how did you not know she was crazy? Right? How did you not know que estaba bien zafada? But it is a crazy thing to see. And if that lady exists, tiene que haber más. Tiene que haber más. This one ends up in a really, really bad situation because of her lies. Because she wants to make sure that people think her lies are real. And she'll go the, you know, to the ends of the earth, including, you know, unaliving somebody because of her life. No, you got to check it out. Se llama Maternal Instinct, all right? Write it down. It's on Netflix. It is your número uno for Tejano. Muy buenos días.
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1: Muy buenos días. Good morning to you. It's a beautiful day today. Día maravilloso porque estamos listos para el fin de semana. I know it's Tuesday, but it's okay. Let me see. Happy birthday going out to you. Si ahora es tu cumpleaños en este 16 de junio. Man, we're already in the second part of June. Today is National What Day Out? 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And of course, if it's your day, celebrando en este día, if it's your birthday, all right? Más musiquita sabrosita, and I got more stories for you coming up here in just a little bit on your número uno for Tejano. Muy buenos días.
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1: 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So what is a phone zombie? You know exactly what it is. It's when you're on TikTok or Instagram or Facebook, lo que sea, at night, right? Está scrolling and scrolling and scrolling. Di que son las 10 y media, 10:30 at night, and then you're just, I'm going to go to bed. 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Me va a dar media hora. All right. Y ya estás, ya estás. Y luego ya son las 11:10. Ah. Okay, 11:30. 11:30 is my cutoff. Ya estás, scrolling, scrolling. 11:45. No, hombre. A las 12, this is it. By the time you know it, yes, you and I have been on TikTok or Instagram or lo que sea. 2 horas, right? 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That's what we need. I mean, my goodness. Porque a mí, I'm the same way. Le seguimos. And by the time you know it, ya te desvelaste, you wake up super tired. Phone zombies. It is your number one for Tejano. Muy buenos días.
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0: ¿verdad? Y te pones, I mean, you don't even know what to do. You're like, oh my God, you're like 3 hours early. Oh my God, I'm gonna miss my plane. The whole thing is, if you miss your plane, ya valió. Because it's probably gonna cost you time. It's probably gonna cost you money. No, hacen un liacho de cosas. So because of the anxiety and all this craziness that goes into the airport, they're calling it now the red zone. And experts say, get there early. Get there early. Because there's unpredictable delays. There's sometimes confusing signage. Pressure to keep moving. Like, go. Ya cuando te sientas right outside your gate, you're still, that's más o menos, pero you're still kind of like, oh. And that is, ladies and gentlemen, going on a vacation. Según. Oh, my goodness. Ay, ay, ay. I'm already getting anxiety nomás pensarlo. 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Muy buenos días.
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1: 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Espero que estés pasando una bonita tarde conmigo, and let me be a part of the conversation donde quiera que sea que estamos echándole ganas. 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